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4: frío, frío.
5: 5 grados.
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9: 4 de la mañana.
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3: ¡Frío, frío!
4: 4 grados.
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6: 5 de la mañana.
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4: frío, frío.
5: 4 grados.
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6: ¿A qué hora llegaste anoche?
7: 6 de la mañana.
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3: ¡Fría, fría!
4: 4 grados.
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6: 7 de la mañana.
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3: fría, fría.
4: 3 grados.
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4: 7:59 minutos.
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3: 3 grados.
4: Piececitos de niño, azulosos de...
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3: ¿A qué hora llegaste anoche?
4: 8:59 minutos.
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3: frío, frío.
4: 7 grados.
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7: 9:59 minutos.
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4: Tibio, tibio.
5: 18 grados.
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6: 10:59 minutos.
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4: ¡Tibio, tibio!
5: 20 grados.
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7: El verde monasterio será uno de los colores protagonistas de este 2026, destacando por ser vibrante sin perder elegancia. Su origen viene de un licor creado por monjes, lo que le da una historia única. En la moda ha pasado de lo tradicional a las pasarelas y el street style, siendo adoptado en las últimas pasarelas por grandes marcas. Es un color intenso pero versátil, funciona tanto en looks elegantes como audaces.
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2: 11:59 minutos.
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3: Antes de poner el pescado al sartén, el aceite tiene que estar
4: caliente, caliente.
5: 23 grados.
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7: 12:59 minutos.
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0: ¿Sabías que el invierno en Mercurio es
3: caliente, caliente?
4: 26 grados.
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7: 2:00 p.m.
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5: 27 grados.
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4: 29 grados.
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6: 4 de la tarde.
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3: ¡Caliente, caliente!
4: 28 grados.
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5: ¿Hasta qué hora te espero?
6: 4:58 minutos.
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4: ¡tibio, tibio!
5: 17 grados.
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5: Uy, estoy tapada de pega, pero bueno, ¿a qué hora nos juntamos? 6:57 minutos.
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5: tibio, tibio.
6: 15 grados.
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canción es una oración de amor que quiero dedicar, como siempre, con el mismo amor, cariño y respeto, a todas las mamás que esta noche me han venido a visitar. Sobre todo para aquellas que están un poquito más lejos de mí,

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6: Oye, ¿a qué hora llegaste anoche?
7: 7:57 minutos.
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11: Buenas noches a todos. Decidí hoy subir a cantar a estos lugares donde normalmente la gente come y no lo escuchan a uno, pero hay una amiga muy especial que está escuchando esta canción. Amiga, marica, ya.

0: para todas. 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